Mi presencia hace la gente incómoda. No sé si sea culpa o solo la inconveniencia de tener un fantasma benevolente haciendo ruido. No he limpiado todavía para gente que no son suficientemente políticamente correctos para bromear sobre eso y abrir las puertas.

Mi madre dice que no puede contar lo que a mí me dedica, pero yo no comparto su vergüenza sobre los trabajos. No son una medida de una persona.